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Seguimos. Seguimos. Seguimos al lado izquierdo. Seguimos al lado derecho. ¿Qué pasó?

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1: Dale a tu cuerpo alegría, Macarena, que tu cuerpo es para darle alegría y cosas buenas.

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8: Yo tengo un pequeño caso, a ver si ustedes me pueden resolverlo. 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

0: 104.9. Saludos, buenas tardes, República Dominicana. Estamos live ya. Buenas tardes, Imparable Mortal 104.9. Fin de semana, Astoa. La gente chula a nivel del TikTok que está ready con nosotros a nivel del live del TikTok DJ Rock CRD. Para Miguel Beato, que está activo con nosotros ahí. Lo que tú dices, homeboy. Mi pana Jefferson, saludos, manito. ¿Cómo estás? ¿Cómo te encuentras? Mi gente bonita, hoy sábado positivo. Vibra bonita. Un ambiente chévere, un sol bacano, no mucha calor, algo sabroso. Dele para otro lado, proponga mortal, que estamos ready ya. Mezcla mortal del fin de semana. Está el hombre, ya llegó Rosé, baby. Vámonos. One, two, three. Dale, Yuyo.
1: Leo, Leo. Vamos.

mi pana Mickey el mecánico ready. Saludos cordial para Martini Bird. Cordial saludos para Martini Bird. Isabel Kelvin, ahí están. De parte de Vicky. Van en carretera, ¿y para dónde van? Oh, Mickey. Puro para el río, para allá, a gozar hoy. Hermano Mickey, el mecánico más duro en todo el país. Está ready, Mortal 104.9. Vayan suave con Dios.

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1: Eran las 3 de la mañana.
2: Yo andaba con los panas.
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3: Dale, Vegeta.
1: Cerrado, pero atienden por

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0: Apuntaron el de Güera, pero quería estudiar en otra. 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

José el Abusador. Yo no sé para dónde vas de camino, José el Abusador. ¿Vas para un resort? ¿Vas de camino el mío? El Abusador, el mío. Este calvo tiene su swing. Ten cuidado. José el Abusador mío personalizado. Activo con Mortal 104.9. Va de resort. Wow. De resort. Ay. Es sabroso. 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

Saludo especial a mi pana Satán, que está activo allá en Cristo Rey, el mío. Mi pana Satán es duro, socio. Mi hermano Satán en Cristo Rey, la tiene prendida. ¡Satán! Voy para allá, voy para allá.

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Gente de Villa Duarte, Maquiteria, la gente de ahí, de las Américas. Estamos por allá hoy. Invita a DJ Luis Frías, el mío. 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

mi socio hermano Villalobos me va rodando, no sé para dónde que va. Me dice, voy a Villa Seven para el cumpleaños de Pablito Antigua. Para Villa Seven, Villalomi, activo con Mortal 104.9. Va a Beverage, para allá, para Villa Seven. El mío Villalomi, puro con lo puro, 100%. Vamos a Villa Seven, para allá, para el cumpleaños de Pablito Antigua. Hay ready, hay party. Es mi madre.

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6: 2:30 de la tarde.
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Así que la gente fuerte a nivel de Extra Imparable 1049. 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Saludos especiales a los tigres míos que van rumbo hacia Villa Mella. Mi gente del espectáculo de Jensi. Saludos mis panas que están ready. Gracias por tenernos presentes. 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

0: Vamos para la sagrada hoy, cumpleaños de mi hermano Randall, hoy a casa llena. Vamos para hacer su coro, el mío. El happy hoy. Uno de los mejores promotores de este país, Randall.
1: Y ando con el productor mío, de Michael Jackson.
0: Rompe todo, Randall.
1: Sí.
0: Dale.
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3: Dame la melodía de Papá Dios.

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Hoy sábado bonito, sabroso. La gente a nivel de Extra Liberado, la gente de Sabana City, la gente de Sabana Perdida que está activa. Ahí está Cristian, saludos para Cristian que está activo con Mortal. Los Tigers míos, los que no se doblan ni para cambiar una goma. Ahí están los Tigers míos, hey. Gente de los Girasoles, saludos para Jesús. Él siempre está activo desde los Girasoles. Saludos, hermano, ¿cómo está? ¿Cómo te encuentras? Mi hermana Jairo con Touch, está activo a nivel de Extra también, allá en Santiago, con Mortal 104.9. Los muchachos míos en Santiago que lo hacen con nosotros, Live Performance. Mortal 104.9, sábado sabroso, brillante hoy.

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1: 3:30 en la tarde.
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Portal 104.9, la gente picante a nivel de Stalin, palabra mortal 1049. Saludos especiales a mi pana Chimbala, la gente de Euforia, la gente de La Grandota, la Perísima de la Avenida Venezuela, la gente de Euforia, mi pana Chimbala, mi pana Alex Production, siempre activo con esta, la Impalabra 1049. Saludos para el Papachongo que está activo con esta. Hey, Papachongo, mi gente de Pitachi Flow, en los frailes también están ready.

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1: 4:30 de la tarde.
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1: 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Sábado bonito, picante. La gente que esté en la calle gozando a nivel de esta imparable 1049. Saludos para mi pana Jesús Miguel, que está activo 100%. Dímelo, Papachongo, mi pana Papachongo, que está ready con los muchachos míos. El Papachongo. está duro. El Papachongo está frío. 100%. 100% seguro. Recuerda que esta noche estamos en lo que es el punto 25, la gente fuerte de la 25 de febrero. Estamos por allá. Estamos zumbando en vivo. Llega Mafia. Así que la vamos para allá.

0: Hay un party bien bonito por allá que no te lo puedes perder. 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Siempre activo con Mortal 1049. Mañana sábado, mañana domingo. Domingo está Rochi RD, lo que es Opus Lounge y la Charles de Gaulle. Así que la gente fuerte de la Charles de Gaulle, llega Rochi, la cabra del movimiento. Totalmente en vivo. Repertorio completo en Opus Lounge de la Charles de Gaulle. Llega Rochi RD. Party. La Uva. Allá. ¿A dónde? En Opus.
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1: 5:30 en la tarde.
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1: Mortal 104.9, la emisora de la música urbana. Rómulo Don Rating. Wow, sábado bonito. Ahí andan los muchachos bebiendo con Mortal. Mira, me dice Mayito. Mira. Dámele para yo a la Bruselas. A Malderita. Es tan nativo. Me gusta. El colmado tan rulay. Con Mortal 104.9. Es mi pana Yuyito que viene rodando. Yuyito viene de agua el pecado. Yuyito, el Yuyi. Saludos para mi hermano personalizado. El papayongo. Siempre Radio Mortal 1049, los muchachos activos. A la fin de semana estamos por acá, 1049. Ahí está Amelia. ¿Qué es lo que tú dices, Amelia? Saludos para Marta también. Para Luis Enrique, que está activo también. El Pacha, duro. Duro. Ahí está Titi Night también, ready. La gente de Villa Francisca. Ahí está Joan Quesada. El team de la vibra. Ay, mi madre. El team de la vibra, ready. Wow. ¿Cuánto estilo? Hoy vamos para el punto 25, mi gente del punto 25, 25 de febrero. Estaremos por allá hoy. Llega la demente con la mofia prendida hoy. Así que nos vemos allá en el punto 25, 25 de febrero. Invita a Luis Friga. Hay party hoy en la calle. No te me quedes, 25 de febrero. Vamos para allá, mofia. Hay Rosé desde Mortal 104.9, la emisora de la música urbana. Y un chimba.
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Los amo, gracias por estar aquí, de verdad. Para mí es bien importante que estén aquí, cada uno de ustedes significa mucho para mí. Así que vamos para la foto, vengan para acá, métase todo el mundo, todo el corillo, vamos.

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8: 6:30 en la tarde.
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10: 7:30.
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